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0: 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Son las 2:26.
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0: 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Son las 2:40.
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4: Son las 2:44.
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0: 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Son las 2:55.
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2: De acuerdo a análisis serios, el huachicol en 7 años ha causado pérdidas a las finanzas públicas por 515 mil millones de pesos, monto que sería equivalente al presupuesto asignado a Petróleos Mexicanos este año. Tan solo en el 2025, las pérdidas sumaron los 123 mil millones de pesos por el llamado huachicol fiscal, un esquema de contrabando de combustibles y evasión de impuestos que ha sido una constante en las diferentes administraciones, en datos del Observatorio Ciudadano de Energía. Pues es también referencia de que la corrupción en ese sector empresarial sigue, pues el huachicol solo se puede vender vía gasolineras y, bueno, fuera, que se desarrolle la posibilidad de sellar el combustible legal para que en las inspecciones se pueda ubicar la legalidad de la mezcla.
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22: Son las 3:02.
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0: 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Son las 3:16.
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0: 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Son las 3:30.
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0: 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Son las 3:46.
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1: En la segunda sesión extraordinaria del Consejo Nacional de la Asociación Nacional de Universidades e Instituciones de Educación Superior, se hizo un llamado urgente a consolidar un esquema de financiamiento público suficiente, oportuno y sostenible para las universidades públicas. Por otro lado, se dio a conocer que 6 de cada 10 alumnos universitarios emplean la inteligencia artificial generativa para producir imágenes, generan códigos, funciones o estructuras completas de aplicaciones, detección de errores o vulnerabilidad de seguridad, entre otras funciones. Es decir, que mientras la tecnología para el saber evoluciona, las universidades transmisoras de ese saber se van quedando sin dinero suficiente para su labor, aún sabiendo lo que puede costar para el desarrollo y la autonomía técnica y científica del país.
0: 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Son las 4:03.
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0: Son las 4 con 13.
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2: Son las 4:25.
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2: ¡Volvemos!
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2: Son las 4:40.
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1: 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Son las 4:56.
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10: De acuerdo a análisis serios, el huachicol en 7 años ha causado pérdidas a las finanzas públicas por 515 mil millones de pesos, monto que sería equivalente al presupuesto asignado a Petróleos Mexicanos este año. Tan solo en el 2025, las pérdidas sumaron los 123 mil millones de pesos por el llamado huachicol fiscal, un esquema de contrabando de combustibles y evasión de impuestos que ha sido una constante en las diferentes administraciones, en datos del Observatorio Ciudadano de Energía. Pues es también referencia de que la corrupción en ese sector empresarial sigue, pues el huachicol solo se puede vender vía gasolineras y, bueno, fuera, que se desarrolle la posibilidad de sellar el combustible legal para que en las inspecciones se pueda ubicar la legalidad de la mezcla.
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11: Son las 5 con 2.
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2: Son las 5 con 12.
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2: Son las 5:26.
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Me da mucho gusto estar con ustedes. Agradezco las palabras, pero sobre todo el trabajo incansable del gobernador Eduardo Ramírez, que está haciendo un gran trabajo al frente de este grandioso estado de Chiapas. Felicidades, Eduardo. Me acompañan el general secretario, general Trevilla, el almirante secretario, el almirante Morales. Me acompañan no solamente porque son parte del gobierno y además mexicanos patriotas incansables, con un enorme amor al pueblo y un profesionalismo únicos, porque hace un momento fuimos a la unión aquí en Palenque del Tren Maya y el Tren Interoceánico. El Tren Interoceánico va por el Istmo de Tehuantepec, después en el sur va de Salina Cruz hasta Ciudad Hidalgo, aquí en Chiapas. Esa obra ya lleva el 70% más o menos. Y después, en la parte norte, hacia Palenque, se está construyendo hacia Dos Bocas y va a permitir, o ya permite, el transporte de carga por el Istmo de Tehuantepec. Y el Tren Maya hoy es un tren de pasajeros, pero estamos construyendo el Tren Maya de carga, es decir, para llevar mercancía por toda la península. De tal manera que este tren, o esta unión de los dos trenes, va a permitir comunicar desde el norte del país, incluso desde Canadá, hasta Mérida, hasta Quintana Roo, hasta Cancún y, por supuesto, a todo Chiapas. Esa es la unión que se está haciendo aquí. Ya va muy avanzada. El interoceánico lo construye, lo opera la Secretaría de la Marina. Y el Tren Maya, la Secretaría de la Defensa Nacional. Entonces ahí es la conjunción. Es una obra impresionante. Ahí donde se van a juntar, hoy aprendimos, son 21 kilómetros de vía, solamente en la zona en donde van a estar las terminales, para poder unir el norte, el centro y el sur sureste del país. Es decir, Palenque se convierte en esa unión del norte, del centro y del sur sureste de México. Este hermoso lugar que tiene antecedentes históricos. Ese es el tren. ¿Qué más venimos a anunciar? Ya lo saben. Estamos construyendo con el gobernador la carretera Palenque-Ocosingo. Ya inició con el gobierno del estado y salimos a licitar con la Secretaría de Infraestructura, Comunicaciones y Transportes la próxima semana para hacer esta gran obra, que además va a estar de acuerdo con las comunidades. Nunca vamos a estar en contra de las comunidades de los pueblos indígenas de Chiapas. Al contrario, van a ser parte de la carretera. También, de una vez me adelanto, mañana tenemos un evento aquí en el Instituto Politécnico Nacional, porque conjuntamente el gobierno del estado y el gobierno de México vamos a dar la beca Gertrudis Bocanegra a todos los estudiantes de licenciatura de Chiapas. Ya tenemos la beca de primaria en agosto. Vamos a dar una beca a todas las niñas y niños de primaria. La beca Rita Cetina de primaria de útiles y uniformes escolares. En julio, agosto se les va a dar un apoyo a todas las familias para comprar los útiles, los uniformes de 2000.

Ella es de Michoacán, porque el otro estado que también tiene esta beca conjunta entre el gobierno del estado y el gobierno de México es Michoacán. Le pusimos el nombre de Gertrudis Bocanegra, una heroína de la independencia. Ella luchó por la independencia de México y fue detenida y torturada por el ejército de la entonces Nueva España. Querían que dijera quiénes eran los nombres de los independentistas y ella se negó y fue fusilada en la Plaza de Pátzcuaro. México tiene grandes héroes, pero tiene también grandes heroínas de la patria. Así que en su honor le ponemos la beca Gertrudis Bocanegra a todas y todos los estudiantes de licenciatura de Chiapas. Y muchas otras obras que estamos haciendo conjuntamente. Ustedes saben que en 2018 cambió nuestro país. Hubo un cambio profundo, un cambio de modelo, un cambio de régimen. Fueron 36 años, por lo menos 36 años, de lo que en México se llamó el modelo neoliberal, que venía de fuera. 36 años, 6 sexenios, el sexenio de Miguel de la Madrid, de Salinas de Gortari, de Zedillo, de Fox, de Calderón y de Peña Nieto, 6 sexenios, de gobiernos que miraron por unos cuantos, le sirvieron a unos cuantos, tanto que esos de mero arriba se apoderaron del gobierno. ¿Y a quién servían? A los de mero arriba. El pueblo se les olvidó. Aumentó la pobreza, la desigualdad. Hay ejemplos que hay que recordarlos. Se privatizaron todas las empresas del Estado. Solo Pemex y CFE y medio se salvaron porque también privatizaron buena parte de esas dos empresas. Privatizaron los servicios de salud. Una buena parte. Privatizaron empresas del Estado que eran de minas, siderúrgicas, los ferrocarriles. Todo fue privatizado. Es decir, lo que era del pueblo se le entregó a unos cuantos. Con la idea de que lo que manejaba el gobierno, lo que administraba el gobierno estaba mal. Que solo podía administrar el sector privado. Y lo que costó muchos años al pueblo de México fue entregado a las manos de unos cuantos. Hay ejemplos de deudas que eran privadas, como el Fobaproa en 1994, deudas que eran de los de mero arriba que acababa pagándolas el pueblo de México. En aquel momento cambiaba el gobierno entre Salinas de Gortari y Zedillo, y se vino una crisis económica. Mucha gente no pudo pagar sus deudas. Se quedó sin terrenos, se quedó sin sus pequeñas empresas, sin viviendas. Pero a los de abajo nunca se les ayudó. Se les ayudó a los de arriba. ¿Con qué dinero? Con el dinero del pueblo. A pagar esas deudas. Se privatizaron las carreteras. Las quebraron, las rescató el gobierno y las volvieron a privatizar. Se gobernó para unos cuantos. Pero en 2018 el pueblo de México dijo, es tiempo de la cuarta transformación de la vida pública. Y llegó a gobernar el presidente Andrés Manuel López Obrador, que por cierto vive aquí en Palenque. No sé si ande en Palenque, pero vamos a mandarle un aplauso para que nos escuche. Y cambió algo fundamental, la esencia de nuestros gobiernos. Si antes se gobernaba para unos cuantos, si antes unos cuantos ponían al presidente, ahora no. Con la cuarta transformación somos gobiernos del pueblo, por el pueblo y para el pueblo de México. Y eso nunca se nos va a olvidar, jamás. La honestidad dio resultados. Llegaron los

0: programas de bienestar, la pensión adulto mayor, el apoyo a las personas con discapacidad, las becas para los estudiantes de preparatoria, el programa Sembrando Vida, el apoyo a los jóvenes, con Jóvenes Construyendo el Futuro, producción para el bienestar, y los nuevos programas de ahora, que son pensión Mujeres Bienestar a las mujeres de 60, 64 años, las becas para los estudiantes, el programa Salud Casa por Casa, la condonación de deudas del Infonavit. Estamos construyendo 1.8 millones de viviendas para la gente que antes no tenía acceso a la vivienda. Condonamos deudas del Infonavit, del Fobiste, construimos carreteras, seguimos construyendo trenes. ¿Y de dónde sale ese dinero? ¿A poco antes existía todo eso? ¿Por qué no? ¿A dónde se iba ese dinero? ¿A dónde? Mucha corrupción. Porque no se cobran más impuestos. No se endeuda al país. ¿Y entonces de dónde sale el recurso? Sencillamente de administrarlo con honestidad y de cobrar los impuestos con honestidad. De ahí sale el recurso público que se destina al pueblo de México. Eso no va a cambiar. No nos vamos a divorciar gobierno y pueblo. Nosotros surgimos como un gobierno del pueblo y vamos a seguir siendo un gobierno del pueblo. Hay veces que preguntan, ¿y por qué la fuerza del gobierno de México? Pues viene de una sola cosa, de que nosotros, como decía el gobernador, apoyamos la raíz, pero la raíz de México, que es el pueblo de México. Antes se apoyaba arriba, ahora se apoya desde abajo. Tenemos principios y tenemos causas. A nosotros no nos puso nadie. No nos puso una persona, no nos pusieron los de arriba, nosotros nos puso el pueblo de México. Y nuestros principios son, por el bien de todos, primero los pobres. Eso no va a cambiar. Que no puede haber gobierno rico con pueblo pobre. El recurso del pueblo es del pueblo. Se gobierna con honestidad. No debe haber corrupción en ningún gobierno de la Cuarta Transformación. Eso viene de Juárez, esa frase. Y la otra, con el pueblo todo, sin el pueblo nada. Esos son los principios. Y nos llamamos la Cuarta Transformación porque México tuvo tres transformaciones previas: la independencia, la reforma y la revolución. Y tenemos un pensamiento en la Cuarta Transformación. Se llama el humanismo mexicano. ¿En qué se basa el humanismo? En las culturas y las grandes civilizaciones que dieron origen a México. Aquí en este lugar, en el Parque de la Ceiba, el árbol de la vida de los mayas, con un sitio arqueológico como el que se encuentra aquí, podemos ver la grandeza del mundo maya. Y así las grandes civilizaciones que construyeron México se dedicaron durante años a decir que cuando llegaron los españoles habían venido a civilizar a aquellos que no tenían cultura, pero en realidad aquí había más cultura de quienes llegaron de fuera, con valores. Las grandes civilizaciones forjaron nuestro país y de ahí vienen los valores de las mexicanas y de los mexicanos. Y la otra gran fuerza del humanismo mexicano, los héroes y heroínas, la historia del pueblo de México, la independencia con Hidalgo, con Morelos, con Leona Vicario, con Gertrudis Bocanegra, la reforma con el gran Benito Juárez. Vivió una invasión, la invasión francesa, y defendió a la patria para ganar la segunda independencia. De la revolución, de un Zapata, de un Villa, de un Madero, de un Carranza, que hicieron la gran transformación de nuestro país para defender los derechos sociales de las mexicanas y de los mexicanos. Hoy es primero de mayo, Día del Trabajador, de las y los trabajadores, Día del Trabajo. Fíjense todo lo que ha cambiado con los años de la transformación. Aumento al salario mínimo, se acabó la subcontratación, hay más vacaciones, bajaron las comisiones de las pensiones. Hoy sale publicado en el Diario Oficial de la Federación la semana de 40 horas para las y los trabajadores de México, un cambio que no venía desde la Revolución Mexicana, desde 1917. Sale publicado los derechos de los trabajadores agrícolas, sale publicado que todos los que trabajan en el gobierno deben tener un salario equivalente al salario medio del IMSS de 2024 y el incremento de la inflación. Todo esto no ocurría antes. 2018 el salario mínimo era menos de 3 mil pesos. Hoy el salario mínimo es de 9.400 pesos. Poco más de 9.400 pesos. Fueron 36 años sin aumentar el salario mínimo y ahora ha aumentado en 154%. Por eso decimos que somos un gobierno de principios. Y la fuerza del gobierno de México está en el pueblo de México. Por eso tenemos muy presentes los principios de nuestro movimiento. Y por eso ningún gobierno extranjero puede entrar en nuestro territorio. Porque aquí habemos mexicanas y mexicanos que defendemos la patria. Por eso, cualquier gobierno extranjero se topa con principios, el principio de la defensa de la soberanía. Por eso, cualquier gobierno extranjero se topa con algo que es muy fuerte, que es el pueblo de México, que es su historia, que es su grandeza y que es su dignidad. Por eso México es grandioso, porque tenemos una historia extraordinaria que surge de los pueblos originarios, que surge de nuestra historia, desde la independencia hasta el momento actual. Y hoy hay un pueblo empoderado y un gobierno que sirve al pueblo de México. Eso es lo que nos define, eso es lo que define la cuarta transformación de la vida pública de México. Y por eso decimos con dignidad y con orgullo, nosotros no mentimos, no robamos y nunca vamos a transformar, nunca vamos a traicionar al pueblo de Chiapas ni al pueblo de México. ¡Que viva Chiapas! ¡Que viva Palenque! ¡Que viva México! ¡Que viva México! ¡Que viva México!
1: 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Son las 5:54.
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